y canciones para las madrecitas nuestras. Otra canción titulada Mamita en el Día de las Madres de Oscar Santana, aquí en Bit Latino.

0: Y ahora una serie de canciones que son consejos de las mamás, canciones a las mamás, regresando a decir que vamos a escuchar sus sabios consejos. Some music about mom's advice and actually about knowing that mom really knew best. 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Look out, mama, here on Beat Latino.
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Consejos de nuestras madres desde Colombia, la cantautora Lucía Pulido. 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

Buenas tardes, Chicago. Estos son los domingos en Bócalo, sonando de Chicago para el mundo. ¿Qué onda? ¿Cómo están? Por acá Rocío Santos, Roxio Sounds, como todos los domingos, a partir del mediodía hasta las 2 de la tarde en este espacio de música y conversación. Bienvenidas, bienvenidos, bienvenides a este su espacio dominical de música, de un cóctel sonoro mutante. Y por supuesto, un cóctel de caprichos esta tarde. ¡Feliz Día de las Madres! A todas aquellas que festejan esto de la maternidad. Escuchábamos ahí música de Julieta Venegas en una colaboración que se dio con dos músicas madres también, Julieta Venegas y Ana Tijoux, la rapera chilena, franco-chilena, que se unió en las voces de Eres para mí, de aquel Limón y Sal, que veía que es uno de los discos de Julieta Venegas que ya cumple una década de existencia, y siendo uno de estos álbumes más destacados, y sobre todo donde ya escuchábamos una etapa más pop de Julieta Venegas en aquel 2006 cuando se desprende este disco. Y que en estos momentos, a través de las redes, nos hemos enterado que Julieta Venegas ya está haciendo listening parties de su próximo disco, Norteña, y que ya pronto saldrá. Así que ya estaremos compartiendo el resto de las canciones de este disco, que busca hacer también como un clavado a sus raíces mexicanas y fronterizas, sobre todo, ¿no? Así que bueno, ahí estuvo esta canción que arranca los domingos en Bócalo esta tarde. Gracias a todas, todos y todes por su sintonía. Por aquí estaré compartiendo música en esta primera hora de programación. En la segunda tenemos una conversación con Chillona, una artista local, una artista de Chicago, cantante, compositora, y que también está cumpliendo un año su disco, su álbum debut, que escuchamos el año pasado y que se ha vuelto uno de los favoritos de la escena local. Gota, que fue este álbum que publicó hace un año. Y justo cumplió el año. Y próximamente Chillona estará haciendo una presentación en Sleeping Village. Así que le invitamos a ella y a su madre para que nos cuenten sobre esta propuesta. Y porque, de lo que nos contaba Chillona, su mamá está muy involucrada también en su proyecto musical, así que celebrando a las madres esta tarde, vamos a tener esa conversación a la 1:00 p.m. Y bueno, ha sido un fin de semana muy ocupado. Acaba de pasar la 8ª Feria del Libro de Chicago. Shout out a toda la organización de la Feria del Libro de Chicago, que celebró una edición más, una edición muy exitosa, congregando a escritoras, escritores, editoriales, comunidad. Y por ahí me tocó estar el día de ayer, y la verdad es que estuvieron fantásticas todas las conversaciones, diálogos, todos estos puentes que creamos desde la escritura, la literatura y todo lo que tiene que ver con las letras. Así que, por cierto, han anunciado, el día de ayer se anunció que la Feria del Libro de Chicago estará trabajando en conjunto con la Feria del Libro Internacional de Nueva York. Y lo cual nos emociona mucho también, que se hagan esos puentes con otras ferias de libro. O sea que va a haber mucho intercambio entre Chicago y Nueva York con la literatura en español.
que se está haciendo en ambas ciudades. Y hablando de Nueva York, tengo muchas ganas de escuchar música de artistas de Nueva York. Y en lo que encuentro esta canción, el otro día estaba viendo las redes del lado negro, porque en algún momento él vivió en Brooklyn, Nueva York. Ahora ya no radica ahí. Pero estaba viendo por ahí que él, el lado negro, Roberto Lange, que es un músico que creció en Florida, de raíces ecuatorianas, y que ahora no me acuerdo en qué otro estado vive, pero compartió una versión de una canción de Luis Alberto Spinetta, o me parece que es una de Pescado Rabioso, ¿no? La banda de Luis Alberto Spinetta, y que espero que en algún momento salga a la luz, podamos escucharla en alguna plataforma. Pero por ahí vean las redes si son fans de la música argentina clásica. Por ahí compartió un clip de una canción de Luis Alberto Spinetta. Pero vamos a escuchar algo de El Lado Negro. Y vamos a escuchar algo. Tiene tantos álbumes, pero uno de los favoritos, sin duda alguna, es este, Private Energy, que se publicó en 2017. Y vamos a escuchar esta canción que me gusta mucho, que se llama Lengua Larga. Él es El Lado Negro, uno de los músicos favoritos de esta programación, sonando de Chicago para el Mundo.

Estos son los domingos en Bócalo, sonando de Chicago para el mundo. Escuchábamos ahí a La Bajura, un músico de la escena electrónica de Puerto Rico, y que este año nos entregó su álbum Costiera, de la cual acabamos de escuchar el tema Terraza. Antes de eso, escuchábamos a la mexicana Alondra Maynes con su último sencillo, HRP 1, ARPA 1, una arpista mexicana que nos ha encantado con esta propuesta donde mezcla los sonidos del arpa con la música electrónica y mucha experimentación. Uno de los descubrimientos favoritos de los domingos en Bócalo. Y bueno, les contaba que en la siguiente hora vamos a estar platicando con Carolina, cantante, compositora, mejor conocida como Chillona, quien hace un año lanzó su álbum debut, Gota, y justo estará celebrando el año de este disco, uno de los mejores discos que se han dado en la escena local. Y próximamente lo estará presentando en vivo en Sleeping Village, así que ya nos contará los detalles. Y además, tendremos a su mamá, que ha sido también una parte esencial de su propuesta musical, porque las mamás nos acompañan en nuestros proyectos, ¿no? A muchas de nosotras, nuestras madres, no solamente nos han dado la vida, pero nos echan porras, son las primeras personas que están ahí para echarnos la mano en cualquier locura. Y por supuesto, saludos a mi madre, que siempre ha sido esa mamá que me echa porras y que está presente, aunque físicamente esté lejos. Siempre está ahí y sobre todo, todos los días me sigue preguntando si ya comí. Así que creo ese es el mejor lenguaje del amor, ¿no? Preguntar si ya comiste. Y vamos a escuchar música que me acordaba ahorita de una rolita que es una música que hemos tocado mucho últimamente. Y esto es por culpa de mi amiga Verónica. Pero es que esta canción es de mis favoritas. Y creo que en lo que va del mes hemos tocado en esta programación muy frecuentemente a Damaris Bojor, una música, cantante, compositora y pintora de Sonora. Y es que esta rola no puede faltar esta tarde. Ya tocaremos otras canciones. Pero bueno, feliz domingo a todos, deseando que le estén pasando súper bien. El clima está increíble y gracias por dejarse acompañar con los sonidos de esta programación. Vámonos con esto, que me encanta, y si se la saben, cántenla.

Y continuamos con la música a través de los domingos en Bócalo, sonando de Chicago para el mundo. Escuchamos ahí a una voz del Bronx, Celines, una cantante, compositora de música folk indie. Y que se notan varias influencias en su música, que sobre todo que se pueden escuchar en su último álbum, su segundo álbum a la fecha ya, Nostalgia, y que se lanzó hace unos días. Escuchamos una de estas canciones que son de mis favoritas. Te deseo lo mejor. No hay nada mejor que cuando se rompe una relación, de lo que sea, del tipo que sea, que desearle lo mejor a esa persona, que le vaya bien. Y creo que ahí se resume muy bien en esta colaboración con Fabio Capri y Celines, en este tema que es el track número 7 de un disco doble que lanza Celines, y que ya platicaremos más con ella porque anda por acá en Chicago, así que estaremos platicando con ella acerca de este nuevo álbum y para que la vayan conociendo más, que es una voz que vale la pena abrazar porque hay mucha honestidad, calidez, mucho corazón en este disco. Y que viene de una voz mexicana, estadounidense, que se ha criado en el Bronx. Así que ya nos contará más esta cantante sobre su proyecto. Pero bueno, habíamos escuchado Boca de Pitaya de Damaris Bojor, una de nuestras cantantes favoritas de Sonora. Folpirana es el disco que ya cumple pues más del año, creo. Justo en este mayo cumple el año ese disco. Ya le preguntaremos a Damaris si está por ahí ya creando nueva música. Pero ahora vamos a escuchar una canción para este día, en este 10 de mayo, en este Día de las Madres. Esta es la colaboración más chida que se ha dado en este año, a principios de este año, porque, bueno, apenas vamos, llevamos 5 meses ya. Entonces, en esta primera mitad, esta es una de las mejores colaboraciones que van a escuchar. Y estoy hablando de dos mexicanas que se mueven en diferentes géneros. Por un lado, Vivir Quintana, a quien conocemos que está destacando más

con sus canciones que están expandiendo la música regional mexicana. Y por el lado de Semoa, que se mueve más en la onda pop, electrónica, indie. Así que escuchemos este temazo titulado Mamá. Y esto suena así, de Chicago para el Mundo.

Escuchamos un nuevo tema de Silvana Estrada junto a Pablo, músico español de raíces uruguayas, quien ya ha estado aquí en Chicago. ¿Dónde estuvo? ¿En Lincoln Hall? Sí, ¿no? En Lincoln Hall. No me acuerdo en qué mes, pero bueno, ya he estado aquí en Chicago. Antes de ti, ¿qué les pareció esa canción? Me gustó mucho esa colaboración. Y antes de eso, habíamos escuchado una canción sobre la reconciliación con nuestras madres. Y qué gran entrega de Semoa y Vivir Quintana en esta primera colaboración, donde Semoa, que está armando un disco multigénero, pues hace este clavado hacia la música regional. Mamá es el tema y suena increíble. La verdad es que está muy bonito cómo resalta esta canción, sobre todo cómo estas distancias que pues algunas personas tienen con sus madres, quizá tú o tú que estás escuchando, si tienes estas o si estás pasando por estas distancias, conflictos con tu madre. Creo que a veces esta canción más bien como que resalta una reconciliación a la distancia, ¿no? Y que se aborda desde la empatía, justo eso, ¿no? Que es lo que más me gusta. Pero bueno, escuchamos trompetas, cuerdas, guitarra, y qué hacen de esta canción una de las más bonitas de este mes. Está muy bonita. Así que bueno, voy a terminar con una canción más y regreso para conversar con Chillona en la siguiente hora. Y vamos a volver a escuchar otra canción de Silvana Estrada, porque me acordaba que tiene un cover muy bonito. Así que vamos a hacer un doblete de Silvana Estrada en esta programación. Y esto suena así, de Chicago para el mundo.

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0: Estamos prendidas hasta el 100. Buenas tardes, Chicago. Estos son los domingos en Bócalo, sonando de Chicago para el mundo. Por acá te saluda Rocío Santos, Roxio Sounds. Y esta tarde tengo la dicha de tener a una mamá y a una hija, un super couple, porque ambas trabajan juntas. Así que tenemos de vuelta a Chillona, Carolina, cantante, compositora de aquí de Chicago. Y por supuesto que tenemos a una grandiosa mujer, Audelia Soto. Bienvenidas a ambas, ¿cómo están? Chillona, Audelia.
1: Muy bien, un placer total.
2: Muy bien, muchas gracias, gracias por la invitación.
1: Y feliz Día de las Madres.
0: Feliz Día de las Madres.
2: Sí, gracias, gracias.
0: En este 10 de mayo estamos celebrando a las madres y por supuesto a las madres que nos empujan siempre en nuestros proyectos. Así que Chillona, trajiste a tu mamá.
1: Sí, pues mi momager, como me gusta ponerla.
0: Claro que sí. Audelia, ¿cómo estás?
2: Estoy contenta, estoy emocionada y muy nerviosa, porque yo siempre estoy atrás de Chillona.
0: Sí. Claro, pero nos gustaría conocer tu historia también, Audelia. Pero bueno, antes de empezar ahí, Chillona, felicidades.
1: Gracias.
0: Tu disco Gota cumple un año.
1: Sí.
0: Pero para la gente que apenas se conecta y no sabe quién es Chillona, ¿qué les podrías decir a esa audiencia, a esa persona que te escucha en este momento y que dicen?
1: Soy una chicana queer de Chicago que le encanta ser una diva.
0: Muy bien.
1: Es la única manera que lo puedo poner. Yo hago música reggaetón, alternative, pop, pero todo bien, latina, todo bien. Pues al volumen alto.
0: A todo volumen. Y Audelia, cuéntenos algo de Chillona. ¿Siempre quiso hacer música de niña?
2: Oh, Dios, sí. Veníamos recordando ahorita en el camino de todo lo que me divertía con ella y con su hermana, porque las dos son unas niñas muy talentosas, gracias a Dios.
1: Shout out, Rebeca Soto.
2: Sí, pero Carolina siempre le ha gustado cantar y hacer de todo, realmente, todo lo que sea en el spotlight, de bailar, gimnasia, cheerleader, desde chiquita le encantaba todo lo que sea estar en el spotlight, yes.
0: Wow, Audelia, y cuéntanos sobre tu historia, ¿de dónde eres originaria? ¿Cómo ha sido la vida para ti? Porque dices que vienes desde Joliet, ¿verdad?
2: Sí, vengo de Joliet. Ya viví mucho tiempo aquí en Chicago y cuando mis hijas empezaron a crecer, decidimos mudarnos un poquito fuera de la ciudad. Y luego terminaron regresando porque ellas aman la ciudad.
0: Claro.
2: Y aquí estamos. Pero sí, ¿qué te puedo decir de mí? Nosotros venimos de México.
0: ¿De qué parte de México?
2: De Durango.
0: De Durango.
1: Durango.
2: Ya en los 80s, desde entonces andamos aquí. Buscando unas mejores oportunidades para nuestra familia y estoy muy orgullosa de ellas, de todo lo que han logrado, muy, muy divertida con todo lo que hace Chillona, me encanta estar con ella desde que estaba en la universidad haciendo sus shows y yo con las carreras para no perderme nunca ninguno de sus shows en high school con sus musicales. Y ha sido un camino largo, pero que para mí me parece como que ha pasado un abrir y cerrar de ojos.
0: Claro.
2: Y ahora la veo y, oh Dios, es mi hija.
0: Sí. ¿Qué dices? Esa es mi hija.
2: Es mi hija.
0: Yes. Cómo se ha transformado, ¿verdad? Pero tú eras de esas mamás que siempre apoyaron a sus hijas, ¿no? Por lo que escucho.
2: Oh, absolutamente. Sí, sí, sí, sí, yo.
1: Pues le tomó poquito tiempo para ajustarse.
0: Sí.
1: Ajá. Bueno, diga la verdad.
2: Sí, ha aprendido muchísimo, sí, de ellas, muchísimo, sí, la verdad. Me han enseñado a mucha aceptación, no sé cómo explicarlo, pero.
0: Porque era diferente para ti a cómo es, ¿verdad?
2: Sí, sí, sí, absolutamente.
0: O sea, algo que noto es justo eso, ¿no? Obviamente nuestras mamás quizá quisieron hacer arte, dedicarse a otra cosa, pero por las situaciones, limitaciones, muchas no pudieron, ¿no?, continuar en eso. ¿Y tú a qué te dedicaste o qué hacías? ¿Qué te hubiera o qué te gustaba hacer?
2: Hey, a mí me encantaba ser mamá.
0: Yeah. Siempre quisiste
2: siempre
0: ser madre.
2: Ser mamá. Y yo fui muy mamá. Feliz cuando ser mamá. Pero siempre hemos estado, venimos de una familia de matriarcado realmente. Mi mamá siempre sí. nos ha apoyado muchísimo. Claro. Y crecimos con muchas carencias, pero ella siempre nos decía, hey, usted, adelante, ¿ok? Usted sí me levanta la cabeza, usted sí puede, nada que no, siempre nos da muy buenos consejos.
1: Y shout out Petrita Soto.
2: Sí.
0: Tu abuelita.
2: Sí, mi abuelita. Oh, soy, entonces nosotros, yo como que seguí eso con mis hijas y siempre les dije, el sueño es el límite, tu sueño es el cielo, las estrellas, tu sueña y no dejes que nadie se interponga en tus sueños, ni siquiera yo, porque como dijiste ajá. antes, nosotros tenemos otra visualización de la vida y tal vez yo no quería ser un artista, pero también de pronto no quería que ellas fueran, porque sí. no quería que se les complicara la vida y quería que fueran,
1: Sí, mi mamá quería mucho que nosotros, pues todavía quiere que nosotros somos pues cómodas y que nos cuidamos una a la otra, pero también que cuidamos nuestras vidas. Y cuando ella escuchó que nosotros queríamos hacer artista, como mi hermana, ella también es artista, ella sí. Es artista de visual, ella okay.
0: pinta
1: hace muchos, ella pinta y yo creo que había un día que yo solo le vi a mi mami y yo le dije, yo voy a hacer esto, yo voy a ir a la universidad para hacer música, para ser sí. músico, pero en total y ella me dijo, okay, si vas a escoger esta carrera, va a ser difícil, pero tú tienes que hacerlo con todo que lo que tienes, que tienes que hacerlo al mejor, tienes que trabajar lo más duro que tú has trabajado. Y ahí está.
0: Conmigo. Y mira, aquí están los frutos porque uh-huh. tu álbum Gota, que es tu álbum debut como chillona, cumplió el año.
1: Sí.
0: Y ha sido muy exitoso, lo has presentado sí, en The Metro. Yo me acuerdo la primera vez que vi a Chillona fue cuando abriste el concierto de Ana Tijoux. Uh-huh. Y te lo juro, y lo he conversado con mucha gente que no estuvo y que estuvo, que siento que el público fue por ti. Porque yo me acuerdo la ola de gente que corrió porque ya querían verte y estabas a punto de empezar. Y mucha gente, o sea, corrió a verte en ese escenario tan grande, uno de los más históricos en Chicago.
1: Amo a mi comunidad.
0: Sí, no, tienes una comunidad muy grande y eso es muy bonito, ¿sabes? Porque has creado esta comunidad que te sigue y, o sea, también has hecho mucho trabajo con Gota. Porque he visto todo el arte que ha salido de eso. Sí. O sea, ¿cómo le pones empeño en cada pieza que es un álbum? Porque el álbum no nada más es música, cantar y componer, sino también lo visual, los videos que ha sacado también, cada canción. Pero ahorita me vas a contar más cómo te sientes a un año de este álbum, qué ha pasado en este tiempo, un show que tienes próximamente en Sleeping Village. Pero vamos a escuchar una canción que no ha sonado aquí porque te entrevistamos antes de que saliera el álbum. Me acuerdo cuando me mandaste tu canción por iMessage.
1: Ajá.
0: Y me acuerdo que habíamos tocado una primera canción que apenas estaba saliendo. Creo que la de Nice.
1: Ya, yeah, sí era.
0: Pero una de mis favoritas es Lo que te mereces. Así que vamos a escucharla, pero grande. Cuéntame de esta canción, Lo que te mereces.
1: Pues Lo que te mereces empezó un día que estaba trabajando con mi amigo y mi producer que se llama Heart Gaze, él es de Chile, pues él es de Argentina y un día pues íbamos a pasar el día trabajando en nuestras canciones de bangers, de reggaetón, unos temazos, pero mi corazón no estaba ahí y me puse triste porque dije, ¿cómo no puedo? Si yo quiero hacer esto, si no puedo trabajar, no va a salir la canción y pues me puse triste, pero de repente me puse a pensar, pues a lo mejor puedo usar estos sentimientos a hacer otro tipo de canción. Luego él se puso a tocar el piano ahí, tocando solo unos chords, una temita, y yo me puse a cantar. Como yo estudié jazz en el colegio de college, sí. de Columbia College Chicago, aquí en Chicago, y pues me puse a trabajar en otra manera, me puse a cantar. Acordé que me acordé que yo soy cantante primero y no tengo que escoger una genre, pero puedo solo hacer música que me luce quién soy como persona.
3: Que te vibre, ¿no?
1: Sí, y decidí poner una historia de lo que me pasó con una pareja y lo puse en una canción para sacar esos sentimientos que tenía cerrados al parte más fondo de mi corazón, para sacarlos y para enseñarme a yo misma que yo puedo lograr hasta en los momentos que siento los más difíciles ser artista.
3: Y esos momentos vulnerables son los que nos conectan. Pero yo cuando un día escuché esa canción, wow, no sabes cómo abracé esa canción porque es de mis favoritas. Uh-huh. Y vamos a ver cómo se conecta el público con esta canción. Así que escuchemos. Sonando de Chicago para el Mundo, estamos aquí con Chillona. Y por supuesto, con su mamá también aquí nos acompaña. Un gusto. Así que esto se titula Lo que te mereces.

0: Esta canción la escribiste para varias de nosotras. Chillona, a través de los domingos en Bócalo, y también nos acompaña una gran mujer, Audelia Soto, una cómplice de Chillona, no solamente su mamá, pero parte de tu proyecto, ¿no? Oye, sí. Lo que te mereces, qué buena canción.
1: Gracias.
0: Es una de mis favoritas de este álbum Gota. Uh-huh. Wow.
1: Sí, muchas gracias. Me sorprende mucho que es tu favorita de todas las bangers, de todo el reggaetón, de lo que es el más cortavenas. O sea,
0: sí.
1: Era algo que compuse hace unos años, ya como unos 2 años, casi 3 años, y era difícil ser tan, pues estaba bien con muchos sentimientos. En ese punto, solo quería ser Chillona, y en mi mente, en ese tiempo, en esa temporada, yo quería como lucirme como una mujer empoderada, una diva total y como, te digo, de mucha energía. Y tenía casi miedo de ser como vulnerable, de ser, you know, triste. No quería como bajar la energía, quería que la gente viniera a mis shows y se prendía hasta el 100.
0: Sí.
1: Pero yo tengo un entretenimiento desde el niñez clásico, de cantar, estar en coro, estar en ópera, estar en los musicales de teatro. Y yo creo que lucir esa parte de Carolina es importante en conocerme como Chillona.
0: Totalmente. Y justo me acuerdo de la última vez que platicamos y todo lo que nos dices, todo este entrenamiento que tuviste vocal en la escuela, en la escuela de jazz. Y ahorita se me hizo también muy chistoso, ¿no? Que tu mamá nos cuenta, Audelia, ¿no? De que cuando me dijo que iba a hacer reggaetón, o sea, usted se quedó como sorprendida porque usted ya conocía esta otra cara de ella, de lo que puede dar también Carolina. Y creo que a veces no nos damos cuenta porque como queremos etiquetar a las artistas, los artistas, que si cantan algo ya no pasan de ahí, ¿no?
1: Sí.
0: Y creo que eso me gustó ver de ti porque dije, wow, o sea, qué talentosa. Y creo que desde que escuchamos Nis, ahí nos dimos cuenta que tú tienes mucho que ofrecer vocalmente como cantante y seguramente te falta mucho por explorar, pero creo que esa canción, todo lo contrario, ¿no? Que dices que a veces sí te quieres ver como esta diva o esa era como la imagen, pero en la vulnerabilidad hay mucha fuerza también,
1: sí,
0: ¿no?
1: Sí, sí.
0: O sea, porque todas, todos, todes, siempre tenemos un momento muy vulnerable. Y esa canción yo la escuché también en un momento muy vulnerable y te lo juro que esa canción para mí fue como, me sentí bien, ¿no? Que esa voz me acompañara en ese momento, pero aparte me gusta mucho tu interpretación y lo que dices que la escribiste hace 2 años sin pensar que esa canción se iba a conectar con mucha gente, ¿no?
1: Sí, es que es como parte triste, una canción triste, digo, cortavenas. Pero también hay poder en la letra, como se dice, lo más que te espero, lo más que te ruego, lo más que yo me perderé por tu bien y que te viene lo que te mereces. Porque hay un punto de la tristeza donde se acaba, porque cada día el sol sube otra vez. Y yo creo que yo he tenido muchos puntos de depresión y de tristeza que casi me han sacado en total, para decirte la verdad. Pero siempre he amanecido y siempre he tenido algo para ser agradecida y salir adelante. Y yo creo que esta canción salió de un punto de mi vida en donde ya podía reflejar y entender que salí de algo que me hizo más fuerte.
0: ¿Y sabes qué me acordaba? Que la semana pasada justo estaba platicando con nuestro compañero Jesús Echeverría, de Domingos en Bócalo, y compartíamos que algo que nos gusta mucho de ti, que admiramos mucho de ti, es que creo que todos tenemos muchas inseguridades, ¿no?
1: Sí.
0: Toda la gente tiene muchas inseguridades, pero siempre lo que nos gusta de ti es que vemos a la persona más segura y como que tienes esa vibra que nos emociona, ¿no? Como que justo compartíamos eso, que admiramos mucho eso de ti, pero también que nos hubiera gustado a muchas mujeres, en nuestro caso, ver ese tipo de mujeres cuando estábamos creciendo, ¿no? Uh-huh. Y no sé si en este caso, no sé si te pasó, Audelia, que te hubiera gustado ver ese tipo de mujeres como chillona, en este caso, cuando tú estabas creciendo, porque no teníamos esos como role models o no ese tipo de personas que podíamos ver y con toda la libertad del mundo que podemos ver a esa persona, ¿no? Entonces, no sé si nos quieras compartir algo tú de cuando creciste, Audelia.
2: Sí, claro que sí. Primero, pues mi mamá, porque siempre ella fue un ejemplo de superación y fortaleza. Uh-huh. Y desde jovencita, alguien que yo he admirado muchísimo, porque sus canciones, sus letras me identifico muchísimo y siempre han sido de empoderamiento, y es Gloria Trevi. Desde siempre.
0: Sí, claro.
2: Desde que éramos jovencitas que nos decía, hoy me iré de casa porque a veces quieres largarte, sí.
0: Sí.
2: Hasta hoy sí. Que tiene todas esas canciones empoderadas de una mujer adulta. Entonces yo como he crecido con ella y me he identificado muchísimo con ella. Y luego después Jenny Rivera. En como artista sí he tenido esa identificación de mujer, uh-huh, que te ayuda, que te impulsa, sí. Como dices tú al escuchar a Chillona, que dice lo que tú quieres decir, lo dice por ti.
0: Sí.
2: Y me encanta escuchar que lo que yo sentía, por ejemplo, por Gloria Trevi, tú lo estás sintiendo,
0: sí,
2: con Chillona. Es maravilloso y no has visto lo mejor de ella todavía.
1: Y ella ha podido pasar esas canciones a mí,
2: a
1: que de vuelta me inspiran a hacer mi música. Y ahora como la música de Gloria Trevi ha pasado a generación.
0: Sí, ¿no?
1: Literalmente.
0: Todas escuchamos a Gloria Trevi. Hay que poner una canción de Gloria Trevi. Hola, a ver, ¿cuál es de su favorita? Vamos a Audelia, ¿cuál es una de tus favoritas?
2: Todos me miran.
0: Esa es una canción que, fíjate que yo hace, ¿qué serían? Hace 2 años, un amigo me invitó a ver a Gloria Trevi y me encantó cómo se mueve en el escenario.
2: Uh-huh.
0: ¿No? Pero aparte,
2: es mi héroe. Cómo se hinca y luego se para sin agarrarse de nada.
1: En los tacones.
2: En sus tacones girando con un pie.
0: Y que rompe con eso, ¿no? Porque creo que en la sociedad siempre, a las mujeres sobre todo, siempre se nos critica que la edad, que el peso, que esto, que lo otro. Y Gloria Trevi es así como, no me importa.
2: No me importa, no me importa.
0: Yo soy yo. Bueno, vamos a escuchar esta canción entonces y regresamos a través de los domingos en Bócalo. Estamos aquí con Chillona.
2: Gracias.

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1: Y otra vez.
2: Ahí estamos. Una de las influencias de Chillona, Gloria Trevi. Qué bueno que ahorita nos contaba Audelia, que es como de esas influencias que te pasó a ti, ¿no? Tu mamá pasando. Yo te decía que eres como la Gloria Trevi de nuestros tiempos en Chicago,
1: honor,
2: ¿no?
1: Qué honor.
2: Oye, pero a ver, mucha emoción porque este disco cumple un año, ya cumplió un año, el 2 de mayo. Felicidades.
1: Gracias.
2: Por un año de Gota. Y tienes muchos shows en puerta. Uno que es próximamente en Sleeping Village.
1: Sí.
2: Y otro en MCA. Por ahí ya vimos también la agenda de conciertos, así que varias oportunidades para que la gente te vea aquí en Chicago, ¿no?
1: Sí, estoy bien emocionada. Voy a estar con mi banda, que son un grupo de chavos que me apoyan mucho y son hasta el máximo de talento. Y también poder enseñar mis canciones a un público, pues el que sea, ¿verdad? Pero un público de aquí, de mi ciudad, que quieren ver algo diferente.
2: Oye, ¿y cuándo es ese show?
1: El show es este día 14 de mayo en Sleeping Village a las 8.
2: Muy bien. Y va a haber también ahí drag performance.
1: Sí.
2: Está increíble.
1: Uh-huh.
2: Mia
1: D, Vanya D, Nena D y Dulce Divine, que todas son unas artistas tremendas, talentosas. Y también El Brujo, que es un DJ mexicano de Chicago también. Y Miss Toto, quien ella es una reina y DJ que es, oh my gosh, I'm a huge fan of her. Y nos hemos conocido entre esos este año y ahora finalmente tenemos la oportunidad de trabajar juntas y ya. Ojalá que todos puedan venir porque yo, la verdad, siento que este va a ser mi show mejor de todos los shows que he tenido.
2: Aparte, ¿sabes qué me gusta de eso? Que es un lugar pequeño y en esos lugares siempre la energía está al 100.
1: Sí, por
2: Sleeping
1: eso
2: Village
1: le
2: está
1: puse
2: muy chido.
1: Ajá. Sí. Por eso le puse Club Gota, porque no solo va a ser un show, no quería hacerlo solo una presentación de cuatro artistas que suben al escenario y bajan al escenario. Subimos al escenario, tocamos nuestras canciones y bajamos otra vez. Es una experiencia. Va a sentir como un club, pero no solo de un discotheque, pero también como un club de burlesque, como un secreto,
2: claro,
1: un hole in the wall experience, donde puedes ver poquito de todo.
2: Y me encanta que hay mucho performance. Oye, y hablando del performance y todos estos elementos que son parte de Chillona, como lo visual, la vestimenta, porque inclusive Vocalo, shout out to Morgan, que me acuerdo que te entrevistó sobre la vestimenta.
1: Sí,
2: y aquí entra tu mamá, Audelia, porque también ha sido una pieza clave en todo tu fashion. Tú también marcas ese fashion, ¿no? Está muy padre. A ver, ¿qué traes? Por ejemplo, para la gente que está sintonizando, ¿qué estás portando hoy? What are you wearing today?
1: Yo estoy styled by la mamá de la Chillona. Ella siempre va a... dame.
2: Me encanta. Ese cinturón está lindísimo.
1: ¡Ey, gracias, gracias! Esta sí es mía, pero la falda y la idea de las medias
2: las
1: que también agarramos de Gloria Trevi.
2: Sí.
1: Ella me consiguió estas botas y la camisa y las joyas. Y, o sea, es una colaboración total.
2: A ver, Audelia, cuéntanos sobre... Ajá, porque me encanta. Creo que la otra vez que viniste también me dijiste, oh, mi mamá consiguió estas botas, unas botas rojas que tenías.
1: Sí, las botas rojas.
2: A ver, cuéntenos, Audelia, porque ese fashion está al 100.
3: Sí, desde la primera vez cuando ella estaba haciendo su show por primera vez en, ¿cómo se llamaba el concurso que tuviste, que ganaste en Columbia College?
1: Manifest. At Columbia College, Chicago.
3: Claro. The Big Man. Yes. Entonces ella tenía conseguimos un traje blanco muy bonito para ella y yo vi unas botas rojas y dije, esto, porque ella tiene que marcar cuando pisa el escenario. Y me encantó, me encantó. Y desde entonces yo me gusta andar thrifting, siempre ando en la segunda.
2: Sí. No, es lo mejor.
1: Antes, hace unos años, ella era no thrift.
3: No, porque, ¿cómo vamos a

0: gastas tu dinero, ya no lo gastas. Y ella dice,
1: en algo me lo
0: por
1: tengo
0: unos
1: que
0: $4, unos $20 que me he hecho.
1: Sí, entonces como que junto muchas cosas, sí. Y entonces de ahí, de una pieza, de tres piezas hacemos una, sí. Y conozco mucho lo que a ella le gusta, lo que a ella le hace sentir cómoda.
2: Claro.
1: Y algunas veces encuentro cosas y llego, oh, está padrísimo, mami. No, no es para ti, es para chillona.
2: Ajá.
0: Sí, sí, hay una división, hay una diferencia. Sí,
1: no, esas son diferentes. Tú cómprate tus cosas, yo para chillona, nada. Sí.
0: Es para el closet de chillona, sí, específicamente.
1: Y
0: oye,
1: sí le tenemos un closet.
0: Porque en la portada de Gota, esa me encantó. ¿Tu mamá te hizo, verdad? ¿O quién hizo esta vestimenta? ¿Cómo fue?
2: Lo hicimos juntas, pero ver, mi mamá...
0: Está hermoso.
2: Sí, gracias, gracias. Sí. Mi mamá, ella pone lápiz al papel, sí, para dibujarme lo que ella tiene, porque ella dice, ay, yo tengo la idea de un cape y que va hasta el piso y luego tú te pones con los de este de acá, y yo, mami, no te voy a entender hasta que lo veo.
1: Ajá. Y debes ver los bocetos.
2: Yeah. Pero de todos modos, ahí fuimos a, pues yo hice un Pinterest board, sí, y yo les estaba enseñando mi inspiración, que yo quería un como gotas de diamantes, sí, colgando de un corset. O de una falda, lo hicimos todo, una falda. Estaba muy inspirada de Julia Fox. Okay. En ese tiempo, ella estaba haciendo muchos, pues estaba poniendo mucho vestuario que era muy raro, como ella hizo el trinket belt, que son unos monitos que pones como, uh-huh, unos keychains alrededor y se hace unos keychains, se hace una falda. Son cosas así, ¿cómo se dice? Unconventional.
0: Que no son convencionales.
2: Sí, que no son convencionales. Y ella puso, ok, bueno, pues qué locura, pero lo tratamos, ¿no? Y ahí pasamos como tres días poniendo todos los...
1: Poniendo los adornitos.
2: Adornitos en
1: las
2: líneas
1: gotas,
2: de...
1: los cristales. Uh-huh. Sí, fue bien divertido. Y también lo único que compramos realmente fue la...
2: La tela.
1: A escoger la tela de la capa.
0: De la capa, sí.
1: Pero tenía perfecto la idea de cómo iba a ser cómo íbamos a usar la capa y quedó, esas fotos quedaron hermosas.
0: Hermosas, véanlas por favor, tu álbum está en todas las plataformas digitales. ¿Salió algo físico de este disco o no?
2: No, todavía no,
0: pero las fotos están increíbles, esa vestimenta está increíble. La verdad es que, oye, y para la gente que, no recuerdo si te pregunté esto, pero ¿por qué Gota? Cuando salió el disco.
2: Gota, como me puse a pensar, sí, es la gota puede ser una gota de saliva, puede ser una gota de agua, una gota de tus lágrimas. Y en pensar en mi nombre, Chillona, salió como, ok, claro. Chillona llorando y le sale las lágrimas. Y las gotas pegan al piso. So, pensé en estas canciones que tengo, que son, ¿no?, de energía para arriba, energía para abajo, una válida, unos en inglés, otros en español, pero muchas veces me estoy expresando como cuando uno llore. Lloras cuando estás feliz. Pues yo lloro cuando estoy feliz, yo lloro cuando, y tú también, lloro cuando estoy feliz, cuando estoy triste, cuando estoy enojada, y es un parte de mí que ha tenido de respetar de yo misma,
0: sí.
2: Y soy una chillona,
0: sí.
2: Y en mi fortaleza están mis gotas.
0: Tus lágrimas, uh-huh, tus gotas, claro, y como ahorita que dijiste el Club Gota, creo que muchas somos parte de ese club.
2: Sí.
0: ¿No? Oye, vamos a escuchar otra canción más de Gota antes de compartir también en qué otro lugar, porque por ahí veo que vas a estar en el MCA este verano.
2: Yes, Tuesdays on the Terrace.
0: Muy bien, ya pronto.
2: Dos horas de chillona.
0: El 21 de julio, o sea, tienes show el 14 de mayo y luego el 21 de julio. Y a ver qué más, ¿verdad? Se viene. Bueno, vamos a escuchar. ¿Cuál canción te gustaría que escuchemos que no hemos escuchado? Ya escuchamos,
2: pues, ¿cuál
0: lo que
2: puedes
0: te
2: poner?
0: Ya escuchamos la de Me Veo Bien.
2: Si quieres poner la de Nice.
0: Ok, vamos con Nice, que es una favorita también. A ver.

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5: Y continuamos en este 10 de mayo. Aquí a través de los domingos en Vocalo estamos conversando con Chillona, Carolina. Hola. Y Audelia Soto. Qué buena onda, esta es la primera vez que tenemos a una a un power couple en familia en esta programación y qué gusto conocerte, Audelia, porque todo lo que has hecho también, ¿no? Como parte de Chillona. O sea, tu hija, pero también como artista, lo que has aportado, ¿no?
6: Sí, gracias, gracias. Y gracias por la oportunidad. Este es el mejor Día de las Madres, el mejor regalo que he tenido.
5: ¡Hey! Claro, también reconociendo el esfuerzo que hacen nuestras madres. Oye, pero qué felicidad, porque estábamos viendo, bueno, ya se acerca el 14 de mayo entonces. Uh-huh. Y para la gente que quiera ir, porque va a estar buena esa fiesta del año, un año de gota. Uh-huh. Pues les invitamos a que vayan a esta super fiesta para que formen parte del Club Gota, ¿no? Para sí. Ir a bailar y...
7: Y todos están bienvenidos.
5: Claro que sí. Así que más información, visiten la página de Sleeping Village, las redes de Sleeping Village. Por ahí están los boletos disponibles. Y próximamente estarás en julio en el MCA, ¿no?
7: Sí.
5: También muy Tuesdays on the Terrace. Ya tú también estarás anunciando cuándo. Pero pásanos tus redes, ¿dónde se puede comunicar la gente?
7: Me pueden encontrar en todas las redes de TikTok y Instagram bajo Chiona222, Chiona222. Y en cualquier lugar que tú encuentras tu música, bajo el nombre Chillona.
5: Muy bien. Oye, y quisiera preguntarte, ¿qué has aprendido de ti este año que de Gota? O sea, este año, ya cuando salió el disco y de todo lo que has vivido, de shows, de volver a interpretar estas canciones que hiciste en el estudio, pero ahora en vivo, ¿qué has aprendido tú, Chillona? ¿Qué ha aprendido Carolina de Chillona en este proceso, en este año?
7: De seguir adelante. La verdad es que tuve un año difícil. Regresé a casa por una temporada. Solo para acordarme de qué era mi misión. Y enfrente de todo salí que aprendiendo que yo puedo lidiar con mucho. Puedo lidiar con mis inseguridades, o sea, los problemas que le llega a uno naturalmente en la vida y todavía poder hacer mi arte. Uno que tiene la voluntad de seguir adelante puede lograr mucho. Y yo creo que mi mamá me ha dado mucho de esa confianza porque en todos los momentos, cuando no tenía energía, cuando tenía mis dudas en yo misma como artista y como persona, mi mamá siempre ha estado ahí. Y ella es mi number one cheerleader. Siempre mi fanática número una.
6: Lo soy. Y la crítica número
7: uno. Y también la crítica también, número también. Una. Ajá, porque más de todo ella siempre ha sido honesta conmigo. Ella siempre me dice, si yo no te digo, ¿quién te va a decir? Y yo le digo, ojalá que nadie. Pero me ha hecho muy fuerte, con piel gruesa.
5: Sí, eso se agradece mucho. Se agradece mucho de nuestras madres, ¿verdad? Y Audelia, ¿tú qué has aprendido de Chillona? No de Carolina, de Chillona, la artista.
6: A divertirme.
5: Ajá. Wow.
6: Chillona es súper divertida. Su música, su personalidad, sus shows. En sus shows no te paras de mover. Me encanta ver. me encanta. De verdad, sí soy la fan número uno de Chillona. Y no porque es mi hija, es que simplemente yo escucho su música y cuando salgo del trabajo la pongo porque necesito alivianarme y me encanta. Me divierto muchísimo con Chillona.
7: Y muchas veces le digo a mi mamá, just trust me, porque salgo con cualquier locura.
5: Sí, me sorprende.
7: Mi faldita
5: también
7: de 4 pulgadas y los brasieres de diamantes y los canciones de las temas. Mis frases. Mis reinas que le digo, oh, mami, mira, mi amiga que es drag queen, te lo presento. Y ella, ok, no es un mundo de ella, pero de todos modos ella viene.
5: Yo los amo.
7: Ya, yeah, ella sí, las ama. Ella,
8: Eso es muy lindo, ¿verdad? Que, uh-huh, o sea, que en este caso Audelia, y bueno, que nuestras mamás también se involucren en nuestro mundo, ¿no? Porque a veces justo como no conocen, uh-huh, o desconocen, o a veces son los miedos, ¿verdad? Pero sí, en este caso que estés tan en el mundo de chillona. Pero bueno, feliz Día de las Madres.
7: Sí, gracias, a todos. Gracias.
8: Felicidades a todas las madres. Y gracias, chillona. Felicidades por un año de chillona, de gota. Ahí te vemos el 14 de mayo.
7: Nos vemos.
8: Y para terminar, bueno, tú ya me contaste que aprendiste de chillona, pero ¿qué te gustaría decirle a tu mamá en este momento, ya que la tienes aquí enfrente?
7: Ah, no te pones a chillar.
8: Okay. Porque también te voy a preguntar a ti, Audelia,
7: no
8: así que
7: nada, pues mami, tú eres parte de chillona. Cuando yo pienso en mi música, en mi arte, muchas veces estoy pensando en ti. No solo porque no quiero decir algo mal que no le va a gustar a mi madre, pero quiero hacer cosas para hacerte orgullosa de mí. Y ha tenido que tratar muchas cosas diferentes y ir por unos caminos que me han enderezado o que otras veces me han desviado, pero tú siempre has estado ahí y hasta el fondo de mi corazón, gracias por todo, mami. Y tú eres mi razón.
6: Tú eres mi razón.
8: ¿Y tú, Audelia, qué le quieres decir a Carolina?
6: Ahora se voy a chillar.
8: Ah, porque chillona lo eres.
7: Se vale, se vale. Aquí estamos para llorar, para dejarnos escuchar.
6: Tú no tienes que hacerme sentir orgullosa. Yo estoy orgullosa de ti hace de toda la vida, pero muy orgullosa de tu esfuerzo, de tu poder, de tu inteligencia, de tu super talento. Yo soy muy orgullosa de ti como chillona, pero soy mucho más orgullosa de ti como Carolina.
7: Te amo, mami.
6: Por la mujer tan fuerte, tan chapalante, tan amorosa que tú eres. Y solamente doy gracias a Dios porque tú estás en mi vida.
7: Te amo, mami. Eres mi mejor amiga.
6: Yo te amo más, corazón.
7: Ay, no. No es competencia, mami.
6: Siempre vas a ganar. Tengas una hija así. Sí, yo gano.
8: Y bueno, qué honor tenerlas, porque a mí me gustaría tener enfrente a mi mamá y justo compartir estas palabras. Y sé que en algún momento lo voy a poder hacer, pero creo que hay algo mágico de justo estar compartiendo esto con la audiencia de Domingos en Bócalo. Y sonando de Chicago para el mundo, así que gracias a las dos, tanto a ti Carolina como a ti Audelia, gracias por estar aquí en este espacio y celebrar este 10 de mayo conmigo.
7: Gracias.
8: Así que gracias, igualmente. Nos vamos a ir con una última canción. ¿Qué te parece Sabotage? Porque ándale, creo que algo de lo que pecamos todas, ajá, es que a veces nos saboteamos, ¿no? No sé si tenga que ver con eso la canción, pero ajá, Sabotage, cuéntanos rápidamente de la canción.
7: Pues esta canción era casi una de las primeras que escribí. Yo era un momento que yo quería sacar música, quería, uh-huh, componer algo. Yo me puse en el piano con mis dos dedos y así empecé con el bassline y quería tomar el ventaje de hacer una canción verdaderamente pop.
8: Wow.
7: También en inglés. Muy pero bien. Ojalá que es un tema que le gustan a todos.
8: Sí.
7: Como toda mi música, como toda la música de Chillona, es algo para todos.
8: Así que bueno, sigan a Chillona y gracias a todas, todos y todes por su sintonía y continuamos, gracias, a través de Domingos, saludos, en Bócalo. Gracias.
6: Gracias.

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